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0: ¿Quiere cantar una canción? Es más, nota de voz que me llegue en estos momentos, voy a complacerlo. Eso es enseguida, porque si usted quiere cantar una canción, Bésame Radio, de una se la va a regalar, ¿ok?
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0: Recuerden que vamos a cantar al 320-88-88-88-6. La canción que usted quiera. La que usted desee. Bésame Radio, hola.
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0: Ahí está Nino Bravo con esta muy buena canción que se llama Libre, bésame.
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0: Si fue hechizo o no fue hechizo. Eso que me importa ya. Cantemos una canción apasionada de Bésame, hola.
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0: Apaga la luz, bésame, hello.
1: Buenas noches, carito.
0: Buenas noches, mi amor.
1: Quiero que me complazca con la canción de Ricardo Arjona. ¿Quién diría que a mí y la mezclilla podrían...

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1: Carito, compláceme con esta canción. Hay unas que llegan al alma, otras que se necesitan. Una canción para ti, para mí. 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

0: Una canción para ti, una canción para mí. 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

0: 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En Bésame son las
1: 7:54.
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1: Escucha, dime si tu mamá hoy quisiera atenderme, bésame.
2: Hola.
0: ¿Cuál es tu canción en esta noche para complacerte?
2: Hola.

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1: Adiós, señor.
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2: Adiós, hijito.
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3: Carito, buenas noches, compláceme con esta canción. 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

0: Estamos modo mundial. Bésame está mundialista. Minuto 9. Está jugando Estados Unidos, Paraguay. Y al minuto 9, Estados Unidos anotó un gol. E entonces, esto va así. Estados Unidos 1, Paraguay 0. 8:13 minutos, pide la cantando. Bésame, hola.
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0: Ok, 8:17 y pídela cantando. Cantamos juntos en esta noche apasionada y romántica, ¿ok? Bésame, hola.
1: Buenas noches, carito.
0: Buenas noches.
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1: Canten conmigo. Solo un pedacito de la canción. A ver, oyente que me envíe nota de voz de una, es el siguiente que lo vamos a complacer.

0: Michael Jackson y se llama Todo mi amor eres you.
1: Hola, carito.
0: Hola.
1: ¿Cómo estás?

0: ¿Y cómo es él y a qué dedica el tiempo libre? No lo sé. 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
1: Buenas noches, bésame. Un saludo especial. 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

0: Acá el minuto 27. Estados Unidos, USA, acaba de marcar otro gol. O sea, esto va Estados Unidos 2, o sea, 2, y Paraguay 0. 2-0, bésame.
1: Buenas noches, carito.
0: Mi amor.

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0: Supervisor de tus sueños, bésame, hello.
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0: 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Saludos a Carlos, está en sintonía de Bésame.

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1: Buenas
0: amor.
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0: Fue un gol. Primer tiempo. Acaba de terminar el primer tiempo, 45 minutos. Y quiero decir que Estados Unidos terminó con 3 goles. O sea, Paraguay 0. Estados Unidos 3 y Paraguay 0. Échame hello.
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0: 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En Bésame son las
1: 8:57.
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10: Eso.
12: 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En Bésame son las
10: 9:03 minutos.
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0: En Bésame son las
1: 9:03 minutos.
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1: Buenas noches. Caliente, caliente, caliente, caliente, bésame.
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0: Ok, caliente, caliente. 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
1: Buenas noches, carito. Dios te bendiga. Déjame decir adiós. Ayúdame.

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1: Bueno.
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En Fukuoka. Buenos días, Bachata Díaz. Hoy los saludo con esta hermosa canción de Juan Luis Guerra. Nati Montenegro en este momento acompañándote, porque no estás solo, no estás sola hasta ahora siempre. Bésame te acompaña. Y te complace, por supuesto, con la mejor música romántica. Así que arriba esos corazones que ya están despiertos a esta hora ya. Son las 4 de la mañana con 41 minutos y en Bésame Radio saludamos con muchísimo cariño a todos los madrugadores que comienzan su día con nosotros. Barranquilla amanece hasta ahora tranquilita, pero nada puede apagar esa luz de quienes luchan hasta ahora por sus sueños, de los que están trabajando desde muy tempranito, de los que ya van entregando turno y nos reportan su sintonía a través del WhatsApp de Bésame 320-88-88-886. Yo quiero tu bachata en Fukuoka. Arriba ese ánimo, arriba sus corazones madrugadores, trabajadores, camelladores que están hasta ahora escuchando Bésame Radio. Por acá un saludo muy especial para Sergio Gutiérrez desde Puerto de Palermo, que nos reporta sintonía desde muy temprano. Por acá también está conectada con nosotros Miriam Acuña. Johnny, también bendiciones, feliz día. Sábado madrugador, sí señor, así es. Y aquí siempre acompañándolos con la mejor música en Bésame Radio. Ya seguimos con los saluditos y los reportes de sintonía y buena información aquí en Bésame.

0: andar, pero mis oyentes no se cansan porque son los más guerreros y hasta ahora ya reportan muy juiciosos muchos que salen ya a camellar, a trabajar. Buenos días, por acá me saluda Javier Guzmán desde el silencio, me dice firme con bésame, esa es la actitud. Por acá quien más me saluda, vamos a ver, me dicen buenos días Nati, para mandarle un beso al amor de mi vida que se llama Einer Castro, que lo amo muchísimo. Bueno Einer, que te aman. Buenos días Nati, aquí reportando sintonía el jazz desde Cafetería El Manantial en el centro de Barranquilla. Ellos siempre son fieles oyentes de Bésame Radio, así que un besote gigante de buenos días a todo el personal de la Cafetería El Manantial. También por acá ya me dicen buenos días Nati, Angie Peña, mi hermosa Angie Peña, siempre firme con Bésame Radio. De verdad que agradecemos siempre la fiel sintonía de nuestros oyentes que se van reportando aquí en sintonía. También recuerden que nos pueden escuchar a través de www.besame.fm o descargando la aplicación de Bésame en sus celulares para que nos escuchen 24/7 y los podamos acompañar en todas partes, en el trabajo, en el colegio, de mientras llevan a los niños al colegio, en la panadería, en la tiendecita, en la casa, en el barrio, en la localidad, en todas partes. 4 de la mañana con 51 minutos y hoy Barranquilla se levanta con 32 grados centígrados en este momento, una humedad del 74% y vientos de 18 kilómetros por hora. El pronóstico del tiempo para hoy en Barranquilla se estima que tendrá una temperatura máxima de 33 grados centígrados y una temperatura mínima de 26 grados centígrados. El reporte meteorológico informa que en las primeras horas de hoy sábado no se prevén precipitaciones y tendrá la humedad manejable en 84% de humedad. Se esperan vientos moderados de 27 kilómetros por hora. En tanto, a la media mañana no se anuncian lluvias tampoco. El pronóstico estará con una temperatura de 30 a 32 grados centígrados para el día de hoy. 4 de la mañana con 52 minutos, perdón. Por acá también ya me reportan sintonía. Me dicen hola Nati, buenos días. Bendiciones, está con nosotros en sintonía Julis Enid Caicedo Pérez. Que un saludo muy especial de parte de su pollito. Por acá nos envían un saludo de buenos días. A ver, hola, bésame.
1: Buenos días, doña Nati, buenos días.
0: Buenos días.
1: Así es, bendiciones para todos los madrugadores. Que Dios les permita siempre avanzar y siempre estar ahí en bendición. Buen día, Nati, buen día, Barranquilla, buen día, Colombia.
0: Esa es la actitud. Color Esperanza de Diego Torres llega para acompañarnos a esta hora.

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1: Pues paje, 5 de la mañana con 28 minutos, donde están los corazones madrugadores que se van reportando con nosotros aquí en el WhatsApp de Bésame 320-88-88-88-6. Buenos días, feliz sábado ya hoy 13 de junio. El tiempo va corriendo y más si lo disfrutamos con buena música, se nos pasa el tiempo rapidito. Por acá me saludan. Me dicen buenos días, Nati, reportando sintonía desde el barrio Los Olivos, está con nosotros Gloria Molina, muchas bendiciones para el equipo de Bésame, me dice Gloria. Amén, gracias, bendiciones también para ustedes que nos escuchan siempre a través de los 88.6 FM. Por acá también se reporta en Camilo, desde Bogotá, en sintonía con Bésame Radio. Estará haciendo un poquito de frío nada más a esta hora en Bogotá. Buenos días, Nati, bendiciones, te saluda Sandra, mi bella Sandra, en sintonía con Bésame, ya siempre ahí, firme con nosotros. También por acá se reporta Steven desde el barrio Las Gardenias, un beso para todo el equipo de Bésame que me acompaña hasta ahora laborando juicioso. Bendiciones, bendiciones, gracias por la sintonía. Por acá también se reporta Rina Flores, la bella Rina Flores, que siempre está firme en sintonía, como todos los días. Un abrazo lleno de bendiciones, me dice ella. Rina, un besote para ti. Gracias por la sintonía y un abrazote bien, bien apapachable. Bueno, hoy les cuento que hoy es el Día Internacional de Sensibilización sobre el Albinismo. Cada 13 de junio se celebra este día para sensibilizar sobre el albinismo. Tiene como objetivo crear conciencia mundial, así como evitar el maltrato y discriminación hacia todas las personas albinas. Con esta celebración también se pretende acabar con el estigma y falsas creencias sobre esta condición, donde la superstición y el fanatismo no tiene cabida. Esta efeméride fue aprobada mediante resolución emitida de la Asamblea General de las Naciones Unidas desde el año 2014. El riesgo de contraer cáncer de piel es extremadamente alto para las personas con albinismo. De hecho, el cáncer de piel es la principal causa de muerte de las personas que tienen albinismo, sobre todo en la región de África Meridional, por lo que la protección solar es un mecanismo esencial y un producto cosmético infaltable para las personas con esta condición en su piel. ¿Qué es el albinismo? Es un trastorno o condición hereditaria que causa la ausencia de la producción de melanina en el organismo. Esta sustancia es la que determina la pigmentación o el color que tenemos en la piel, en el cabello e incluso algunos en los ojos. Por esta razón, las personas albinas son muy sensibles a los rayos solares. Así que bueno, hoy es el Día Internacional de Sensibilización sobre el Albinismo. Mucho respeto y mucha conciencia. 5 de la mañana con 31 minutos. Ahorita les decía que hoy tenemos en Barranquilla una temperatura de 32 grados centígrados. No se esperan precipitaciones para el día de hoy. Tendremos una humedad del 74% aproximadamente y habrán vientos de 27 kilómetros por hora. Sin novedad de precipitaciones para el día de hoy. Bueno, les recuerdo a nuestros oyentes que el día de mañana, 14 de junio, se llevará a cabo la celebración del Día del Padre. Por esto, en información, el comercio en Barranquilla está optimista por la celebración del Día del Padre. Se espera un incremento de las ventas cercanas al 40%. Locales comerciales han preparado promociones, descuentos y actividades especiales para atraer los clientes. Si usted aún no ha comprado el detalle para el papá, no se preocupe que hay buenas promociones en el comercio en Barranquilla. La presidenta del Comité Intergremial Unidos por el Atlántico aseguró que existe optimismo entre los comerciantes debido a que la combinación de ambas celebraciones favorecerá el consumo de distintos sectores económicos. De acuerdo con la dirigente, los establecimientos comerciales han preparado promociones, descuentos y actividades especiales para atraer a los consumidores y fortalecer el movimiento económico de la ciudad. Entre los productos y servicios que registran una mayor demanda se encuentran almuerzos, cenas familiares en restaurantes, ropa, calzado, accesorios para caballero, camisetas, artículos relacionados con el mundial, la camiseta del mundial para el papá, tecnología y dispositivos electrónicos son entre los regalos preferidos para los papás. También señaló que el Mundial ha generado una dinámica económica adicional, especialmente en la comercialización de camisetas del Mundial, accesorios deportivos, televisores, equipos electrónicos y productos relacionados con encuentros futbolísticos. Bueno, arriba el comercio en nuestra Barranquilla. 5 de la mañana con 33 minutos y más de 52 mil beneficiados y felices están con la cancha sintética en la Ciudadela. La inversión de este punto en la Ciudadela 20 de julio supera ya los 2.250 millones e incluye cancha sintética, zonas biosaludables, espacios de encuentro e iluminación LED. La alcaldía de Barranquilla habilitó la nueva cancha Los Tubos de la Ciudadela 20 de julio, sector Domingo Marino. Este espacio transformado tiene proyectado beneficiar a más de 52 mil habitantes de la Ciudadela 20 de julio, que es territorio Bésame, y sectores vecinos de la localidad metropolitana, que ahora cuenta con un nuevo escenario para el deporte, la recreación y el encuentro comunitario.

¿Quién más nos va reportando sintonía hasta ahora? Por aquí está también Daisy Sierra reportando sintonía. Dice, buenos días, bendiciones. Amén. Por acá, ¿quién más está? Buenos días, bendiciones. Mi nombre es Edwin. Reportó sintonía desde el barrio Olaya. Bendiciones para todos nuestros oyentes. Los dejo con esta hermosa canción que es de mis favoritas. De Fonseca se llama Te Mando Flores. Luego llega Jerry Rivera con Vuela Muy Alto. Gloria Estefan, No Te Olvidaré. Y Sergio Denis con Nada Hará Cambiar Mi Amor Por Ti. Madrugadas románticas aquí en Bésame Radio.

0: Antes que el tiempo se vaya, de Fonseca y Juanes, la nueva canción la escuchas aquí en Bésame Radio. Regálenme unos minutos de pausa y ya seguimos con buena información y buena música en Bésame.
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Bésame Radio, son las 6 de la mañana en punto. Buenos días, vuelvo y saludo a los que se van apenas conectando aquí con nosotros en Bésame Radio 88.6 FM. Buenos días, feliz sábado, besote de buenos días. Por si no te lo han dicho, hoy es un nuevo día y vas a brillar con toda esa luz con la que Dios te bendice. También un abrazote fuerte para los que han estado trabajando, camellando fuertemente toda la madrugada. Ya muchos ya van de vuelta a su casita a descansar. Bien merecido ese descanso también. Por acá me están enviando reporte de sintonía al 320-88-88-88-6. Me escribe por acá mi bella Marta. Me dice, buenos días Nati, bendiciones en sintonía con Bésame Radio. Por acá me saluda Zeneida, me dice, buenos días Nati, información por favor de pico y cédula de renta ciudadana. Aún no tenemos el cronograma oficial de pago de renta ciudadana, pero sí le regalo el dato para el día de hoy. De Colombia Mayor se sigue pagando a todos los dígitos de la cédula, 0, 1, 2, 3, 4, 5, 6, 7, 8, 9. Todos los dígitos de la cédula se siguen pagando el día de hoy para Colombia Mayor, hoy sábado 13 de junio, para que lo tengan muy presente. El día de mañana domingo no se estará pagando, ya se retoma para el día lunes 15 de junio. Un saludo muy especial para aquí también, me dicen buenos días, bendiciones, Guillo, Nati. Saludos desde el barrio Los Olivos. Bendiciones, bendiciones. También está con nosotros por aquí conectada mi bella Felicidad Guzmán y Dani Spides. Siempre en sintonía desde el Carmen de Malambo, territorio Bésame. Ella me dice por aquí, Nati, por favor, un saludo de cumpleaños para mi cuñada Cristina Jiménez. Que Dios la bendiga grandemente. Bueno, de parte de la familia de Bésame, un abrazote gigante para la bella Cristina Jiménez, que está en sintonía con nosotros en Bésame Radio. Dios te bendiga y te llene de muchas bendiciones, salud y amor bonito en tu corazón. Por aquí también llega Elsa Huelvas y me dice, buenos días Nati, firme con Bésame Radio. Jairo Escorcia también está desde el barrio Las Moras con Bésame. Todos los días los escucho, nos dice Jairo. Bendiciones, un abrazote. ¿Quién más está por acá en sintonía? Me envía un cafecito delicioso. Ahí se le ve el humo apenas a ese cafecito en esa imagen que me envía por acá mi querido Hugo Rafael Vizcaíno. Dice, yo en sintonía con Bésame. Saludito. Por acá hay un cumpleaños. Dice, buenos días, bendiciones. Nati en sintonía desde Las Flores. Está Silvia Gómez y su familia. Porfa, para felicitar a una amiga, Etírica Gómez. Feliz cumpleaños. Bendiciones. Bueno, lluvia de bendiciones también desde aquí de Bésame Radio. Le enviamos a Etírica Gómez en su día de cumpleaños. Que esté muy, muy feliz. Que la llenen de mucho amor y alegría. Todos merecemos mucho amor y alegría, de verdad que sí. Dice, buenos días, saludos desde Isla de Barú. Uy, qué delicia. Soy Ricardo Pérez en sintonía. Preciosa la isla de Barú, esa agua azulita que es como de ensueño, una isla paradisíaca, espectacular. 6 de la mañana con 4 minutos y les traigo por aquí el programa de cortes de energía que estará presente en varios sectores del Atlántico para hoy es sábado. La empresa AIRE informó que se adelantarán trabajos de reposición de aisladores en la línea, línea Sabana Larga Baranoa. Por tal motivo se presentarán cortes de energía durante la ejecución de estas labores desde las 7:30 de la mañana el día de hoy hasta las 3:30 de la tarde en los siguientes sectores. Carretera Chorrera vía Baranoa, kilómetro 5, finca Santa Clara, finca Gloramal, urbanización San José, 11 de noviembre. También en El Encanto, zona urbana y rural de Usiacurí, sectores y fincas aledañas a la carretera entre Usiacurí y Baranoa. Igualmente en zonas urbanas y rural de Polo Nuevo, corregimiento de Pital de Clarín, Santo Tomás, también en El Carmen, La Esperanza, San Cayetano, vía Baranoa, Sibarco. Adicionalmente también en Galapa, en los barrios El Libertador, San Luis, San Martín, Salón Azul, Manga 3 de Mayo, La Carruajes, Manga
de Pital, zona urbana. También en el sector de Tubarabia, Altamira. También estarán con cortes de energía en la zona urbana y rural de Piojó, en el Cerrito, San Martín, Bellavista, El Vaivén, Tubará, así como también en las zonas de Santa Verónica, sectores y fincas aledañas a la autopista Vía al Mar entre kilómetros 63 y 67. Caño Dulce, El Morro, Puerto Velero, Confamiliar, Cajacopi, Puerto Caimán, Playa Mendoza. Estarán con afectaciones del servicio de luz mientras están haciendo reparaciones. Recuerden, desde las 7 y media de la mañana el día de hoy hasta las 3 y media de la tarde. Si quieren esta información, ya saben que se las puedo compartir con mucho gusto por medio del WhatsApp de Bésame 320-8888-886. Saluditos. Por acá me dicen buenos días, mi Nati Bella, Henry TDB 910, ahí firme con nosotros día a día. Henry, un abrazote para ti. Por acá él me pide Jesús es verbo y no sustantivo, de Ricardo Arjona. Listo, papá, esa Henry. Por acá, buenos días, bendiciones, Yuri Domínguez, desde Palermo, Magdalena. También es territorio, Bésame. Acá me piden el cronograma de pago de Colombia Mayor. Enseguida, recuerden que hoy se paga a todos los dígitos de la cédula. ¿Quién más está por aquí en sintonía? Me dicen desde el barrio La Central, de Gran Abastos. Está con nosotros Saris, Jesse, Estela y Liliana. Firmes en sintonía. También está por acá Javier y me dice buenos días, Nati, bendiciones para todo el equipo de Bésame. Javier Sánchez, feliz sábado. Saludito cordial. Bueno, llega Santiago Cruz con su canción ¿Y si te quedas qué? Luis Ángel con Flor Dormida. Enrique Iglesias, Si tú te vas. Ricardo Arjona con Jesús es verbo y no sustantivo. Y ya en un momentico les regalo también el pan de vida para que inicien siempre con la bendición de Dios. 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
1: 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En Bésame son las
2: 6:19.

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1: 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En Bésame son las
2: 6 de la mañana con 24.
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El pan de vida para hoy, el Evangelio, Lucas 2:41-51. Los padres de Jesús solían ir cada año a Jerusalén para las festividades de la Pascua. Cuando el niño cumplió 12 años, fueron a la fiesta según la costumbre. Pasados aquellos días se volvieron, pero el niño Jesús se quedó en Jerusalén sin que sus padres lo supieran. Creyendo que iba en la caravana, hicieron un día de camino. Entonces lo buscaron y al no encontrarlo, regresaron a Jerusalén en su búsqueda. Al tercer día lo encontraron en el templo, sentado en medio de los doctores, escuchándolos y haciéndoles preguntas. Todos los que lo oían se admiraban de su inteligencia y de sus respuestas. Al verlo, sus padres se quedaron atónitos y su madre le dijo: «Hijo mío, ¿por qué te has portado así con nosotros? Tu padre y yo te hemos estado buscando llenos de angustia». A lo que él respondió: «¿Por qué me andaban buscando? ¿No sabían que debo ocuparme en las cosas de mi padre?». Ellos no entendieron la respuesta que les dio, entonces volvió con ellos a Nazaret y siguió sujeto a su autoridad. Su madre conservaba en su corazón todas aquellas cosas. Dios es amor y siempre su palabra debe ir en nuestro camino.

Si queremos que el mundo cambie, primero debe cambiar nuestro corazón, porque la paz que anhelamos comienza con nuestras palabras, el respeto nace de nuestras acciones y el amor que esperamos recibir empieza por el amor que somos capaces de dar. Hoy los invito a mirar hacia adentro, a sembrar bondad, empatía y gratitud en tu vida y siempre caminar de la mano de Dios.

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2: 6 de la mañana con 40 minutos.
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1: 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En Bésame son las
2: 6:43.
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3: 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En Bésame son las...
4: 6:55.
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1: 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Son las
2: 7:05.
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4: Ayer, Jesús afinó mi guitarra y agudizó mis sentidos. Me inspiró. Papel y lápiz en mano, apunto la canción y me negué a escribir. Porque hablar y escribir sobre Jesús es redundar. Sería mejor actuar. Luego, algo me dijo que la única forma de no redundar es decir la verdad. Decir que a Jesús le gusta que actuemos, no que hablemos. Decir que Jesús es más que 5 letras formando un nombre. Decir que Jesús es verbo, no sustantivo.

0: 7 de la mañana con 12 minutos. 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Un saludo muy especial por aquí. Me reporta sintonía el señor Jorge Arturo Arciniegas Molina, siempre en sintonía de la mejor frecuencia modulada del amor, el recuerdo y la nostalgia. Bésame. Así es, sí señor. Por acá dicen buenos días, Nati, bendiciones. Desde mi sitio de trabajo, el hospital, el camino, Bosque de María, compláceme porfa con la canción Amor Eterno de Juan Gabriel. Está por aquí, es Zorobabel Serge, en sintonía con Bésame. Javier Guzmán también está por acá en sintonía y le envía un saludo muy especial a Dania, que la ama mucho. Emi Ojeda en sintonía, Javier Sánchez también dice bendiciones en sintonía. Jenny Segura dice por acá, soy de la Sierrita, bendiciones. JP Sandoval nos envía un bello mensaje y nos dice bendiciones hoy para todos en Bésame Radio. Reportando sintonía está también Rodolfo Sandoval desde el Hotel Génova. Un besote, gracias por la fiel sintonía. 7 con 14 minutos y un anuncio muy importante. Varios me están preguntando sobre el pago de renta ciudadana, que ya inicia el día de hoy, 13 de junio, el tercer ciclo de pago de renta ciudadana en el Departamento del Atlántico. Para el día de hoy serán los dígitos de la cédula terminados en 0 y 1. Vuelve y se retoma este pago el día martes 16 de junio y así sucesivamente. Solo tendrá una suspensión temporal del 19 de junio al 21 de junio. Tendrán una suspensión los pagos por medidas de blindaje de las elecciones electorales. Se vuelve a retomar con normalidad el 23 de junio. Entonces, hoy sábado 13 de junio, pago de renta ciudadana, pico y cédula 0 y 1. Y los invito a escuchar la nueva canción de Fonseca y Juanes. Se llama Antes de que el tiempo se vaya. 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
1: 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En Bésame son las
2: 7:18.
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1: Bésame Radio, 7 de la mañana con 24 minutos. ¿Tenemos reporte de sintonía? Claro que sí, por supuesto. Por acá me saluda mi bella Marta Múnera Fernández y me dice bendiciones, Nati, reportando sintonía. Muy juiciosa ella, siempre ahí conectada con nosotros en los 88.6 FM desde muy temprano. Querida Marta, un abrazote. Por acá reportando sintonía desde la Ciudadela Metropolitana, territorio Bésame, está Elvis. Nos dice bendiciones, amén. Hola Nati, saludos a mis hijas Alana y Camila en Alameda del Río, en sintonía con Bésame. Por aquí también dice buenos días familia Bésame Radio, tenía días que no me reportaba, pero todos los días los llevo sintonizando en mi Rayo McQueen. Nos escribe Javid, rodando en su Rayo McQueen por toda Barranquilla escuchando Bésame, un abrazo. Hola Nati, buenos días, reportando sintonía Jaime Arias, siempre con la mejor emisora. También está con nosotros Edgardo Suárez, desde San Pedro 3, bendiciones, firme con Bésame, Leonardo Marenco en sintonía. Un besote por acá también, Rodolfo me reporta sintonía. Por acá me dice Nati, compláceme porfa con la canción ¿Qué será de ti? De Roberto Carlos, yo escucho siempre Bésame Radio. Bendiciones, gracias por la fiel sintonía. 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Te acompañamos porque no estás solo, no estás sola. 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Y también a que nos sigan en nuestro Instagram, @besamequilla. Ya en un momento subiremos el cronograma de pago de renta ciudadana, que hoy se está inicia el pago del ciclo 3 con los últimos dígitos de la cédula 0 y 1 para el día de hoy, sábado 13 de junio. 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

0: Marc Anthony con Me Haces Falta, 7:32 a.m. Feliz y bendecido día, sábado, bésame, 13 de julio. Baja el ritmo, suba el volumen. Hoy no hace falta correr, es sábado, bésame. Y eso ya es una buena noticia. Un día para despertar muchos un poquito más tarde. Disfrutar un poco más despacio cada momento. Compartir con quienes queremos. Y regalarnos pequeños placeres que durante la semana a veces quedan en pausa. Hasta una comida rápida podremos darnos el placer hoy. Así que, señoras y señores, empieza Pídela cantando, el karaoke más grande del mundo por Bésame Radio. El espacio donde las canciones se convierten en compañía, en recuerdos y en la mejor excusa para sonreír. Tal vez hoy que puede que tenga planes especiales, una salida pendiente, una reunión familiar, una jornada de trabajo muchos, o simplemente ganas de descansar, de tirarse en la cama, escuchar buena música. Sea cual sea su plan, siempre hay una canción perfecta para acompañarnos para cada momento. Así que cante, aunque no cante, a través de nuestro WhatsApp en el 320-8888-886. Envía su nota de voz, canta un pedacito cortito de la canción. Recuerde finalizar con el Bésame.
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0: El señor Miguel Bosé con Morena Mía, 7 de la mañana con 38 minutos.
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0: Estamos en Pídela cantando Bésame.
2: Muy buenos días para hoy, bendiciones.
0: Amén.
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0: Cristian Castro con Yo Quería, 7 de la mañana con 42 minutos. Más oyentes, pídela cantando Bésame.
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0: La voz del amor, Diango con el corazón mágico. 7:46 a.m. Más oyentes, buenos días, buenos días.
1: Saludos, Jesús, bendiciones.
0: Amén.
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0: Roberto Carlos con La Montaña, 7 de la mañana con 50 minutos, a sábado, bésame, 13 de junio. Más oyentes a Cantándole a la Vida, canta aunque no cante. La Montaña. A través de una nota de voz, 320-88-88-88-6. Nota de voz, bésame.
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1: Leonardo Fabio con Cómo me duele la piel, 7 de la mañana con 53 minutos, pídela cantando en Bésame.
2: Buenos días, Parodi, que tenga un excelente día.
1: Gracias, igual.
2: Noelia, Noelia, Noelia, Bésame.
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0: Morat junto a Silvestre Dangondo. La canción se titula Lo poco que yo quiero. 8 de la mañana con 5 minutos, sábado es AB. Cante aunque no cante, cántele a la vida. Recuerde, cantar es terapia, nos alegra el alma, nos llena de energía. Nota de voz 320-88-88-88-6.
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0: Muy bien, más oyentes. Buenos días, buenos días.
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0: Muy bien, pídela cantando en Bésame.
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1: 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En Bésame son las
2: 8 de la mañana con 14 minutos.
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0: Andrés Calamaro con Flaca, 8 de la mañana con 19 minutos. Más oyentes, pídela cantando. Nota de voz 320-88-88-88-6.
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0: Muy bien, más oyentes, pídela cantando. Bésame.
2: No basta con querer ser el padre excelente, porque eso lo dice la gente. A tus hijos nunca le falta nada. Bésame, muy buenos días. Actívate, Mauricio.
0: Excelente, claro que sí. Más oyentes, pídela cantando. Bésame.
3: Buenos días.
0: Buenos días.
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0: Buenos días, Parodi. Ya sabía que no llegaría. Ya sabía que era una mentira. Que promesa rota sin cumplir. Son amores problemáticos. 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

0: Contame.
1: 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Son las
2: 8 de la mañana con 35 minutos.
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2: Vas, oyentes, pídela cantando en Bésame. Por acá, buenos días, buenos días.
4: 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Bésame.
2: Muy bien, más oyentes. Buenos días, buenos días. Cansada. Por acá, buenos días.
5: Buenos días, Parodi. Bendiciones.
2: Hola. Amén.
5: Para que me haga el favor de complacerme con esta canción.
2: Sí.
5: De José Luis Perales. Me llamas para decirte que te marchas, que ya no aguantas más, que estás cansada. Bésame. Gracias.
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0: Isabel Pantoja con Así Fue, 8 de la mañana con 46 minutos. Pídela cantando en Bésame.
1: 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Bésame, feliz sábado, Parodi.
0: Gracias.
1: Bendiciones para ti.
0: Amén, muchas gracias, más oyentes. Buenos días, buenos días.
2: Buenos días, Bésame.
0: Hola.
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0: Muy bien, más oyentes, buenos días.
3: Hola, buenos días, Parodi. Saludos, Brian Duque, del Cubo 851.
0: Saludos.
3: 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Bésame.

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1: Gracias. Mujer ingrata, tu traición.

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0: El grupo Frontera junto a Silvestre Dangón con Imposible. 9 de la mañana con 5 minutos. A más oyentes cantándole a la vida en este sábado. Bésame. Nota de voz 320-88-88-88-6. Buenos días.
1: Buenos días, Parodi. ¿Cómo amaneciste? Dios te bendiga. Bendecido sábado para ti.
0: Amén, gracias.
1: Me puedes complacer con esta canción. Yo no te hago falta, eso ya lo sé. Ni hoy ni mañana, siempre ha sido así. Bésame, gracias, Parodi.
0: Con gusto, claro que sí. Más oyentes, buenos días, buenos días.
2: Hola, Parodi, buenos días.
0: Buenos días.
2: Sí, para esta canción,
0: sí.
2: 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Yo no termina el juego, volver a intentar. Bésame.
0: Muy bien, pídela cantando. Bésame.
3: Buenos días.
0: Buenos días.
3: 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Bésame.

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0: Alejandro Lerner con Volver a Empezar. 9 de la mañana con 18 minutos. Pídela cantando en Bésame.
1: Hola, Borodi, compláceme con esta canción.
0: ¿Sí?
1: Oye, mi amor, no me digas que no, bésame.
0: Muy bien, más oyentes, pídela cantando, bésame.
2: Borodi, buenos días, Dios te bendiga.
0: Buenos días, amén, gracias.
2: 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Bésame.
0: Perfecto, claro que yes. Más oyentes, pídela cantando en Bésame.
3: Hola, Parodi, buenos días.
0: Buenos
3: me
0: días.
3: Me puedes complacer con la canción ¿Qué será de ti? Necesito saber hoy de tu vida, de Roberto Carlos. ¿Qué será de ti? Bésame.
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1: 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Son las
2: 9 de la mañana con 23 minutos.
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0: Amor. 9 de la mañana con 32 minutos. Agrupación mexicana que hizo parte de la inauguración del Mundial. 9 de la mañana con 32 minutos. Pídela cantando en Bésame.
1: Hola, Parodi. Buenos días.
0: Buenos días.
1: Por favor, compláceme con la siguiente canción. Belleza de mujer. Ella todo me lo dio. Desde el alma hasta la piel. 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Fue mi amiga y fue mi amor. Bésame.
0: Perfecto. Pídela cantando Bésame.
2: Buenos días, Parodi.
0: Buenos días.
2: 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Bésame.
0: Perfecto, pídela cantando Bésame.
3: 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Bésame.
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0: Ella, 9 de la mañana con 44 minutos, más oyentes, buenos días, buenos días.
1: Buenos días, Parodi.
0: Hola.
1: Para que me complazca con la canción.
0: Sí.
1: 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Bésame.
0: Muy bien, más oyentes, buenos días, buenos días, buenos días por acá.
2: Buenos días, Parodi, con Bésame. 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Tú no vas a enseñar sin dejar. Bésame.
0: Muy bien, más oyentes. Buenos días, buenos días.
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1: 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En Bésame son las
2: 9 de la mañana con 52 minutos.
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4: Hello?

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0: Yo sí cuenta, Jorge Medina con Calibre 50. Te amo. 10 de la mañana con 3 minutos. Sábado, déjame, 13 de junio. Continuamos con más.
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0: 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Nota de voz 320-88-88-88-6.
2: Buenos días, Parodi.
0: Buenos días. Amén.
2: 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Vivir tan solo el momento y después volar libre como un picaflor. Bésame.
0: Muy bien, pídela cantando. Bésame.
3: Buenos días, Parodi.
0: Buenos días. Amén.
3: 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Bésame.
0: Perfecto, pídela cantando. Bésame.
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0: El señor Raúl Santi, como un picaflor, 10 de la mañana con 17 minutos. Más oyentes, buenos días, buenos días.
1: Hola, Parodi.
0: Hola.
1: 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Bésame.
0: Muy bien, pídela cantando en Bésame.
2: Hola, bésame. Colócame la canción que hice.
0: ¿Sí?
2: Su nombre artístico es Luis. Bésame.
0: Perfecto. Claro que yes. Más oyentes, pídela cantando Bésame.
3: Buenos días, Parodi.
0: Buenos
3: bendiciones.
0: Días. Amén.
3: 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Amor, bésame.
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1: 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Son las
2: 10 de la mañana con 22 minutos.
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0: acabas con tu boca. 10 de la mañana con 32 minutos. 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Te esperamos. 10 de la mañana con 32 minutos, pídela cantando en Bésame.
1: Buenos días, Parodi.
0: Buenos días. Amén.
1: 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Ay, mamá, que yo no fui. Bésame.
0: Muy bien, más oyentes. Buenos días, buenos días.
2: 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Bésame.
0: Muy bien, pídela cantando. Bésame.
3: Muy buenos días, querido público.
0: Buenos
3: Por
0: días.
3: Favor, ven a hacer el favor de complacerme con la canción que dice,
0: ¿sí?
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0: Same.
1: 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En Bésame son las
2: 10 de la mañana con 43 minutos.
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0: 10 de la mañana con 47 minutos. Más oyentes se suben al escenario. Empídela cantando Bésame.
1: 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Bésame.
0: Muy bien, pídela cantando Bésame.
2: Hola, Barbie, buenos días.
0: Buenos días.
2: El barrio El Polito, compraste como esta canción.
0: Sí.
2: Esa cobardía de mi amor por ella hace que la vea igual que una estrella. Para mi amiga Ana Julia del Polito, Bésame.
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1: 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En Bésame son las
2: 10 de la mañana con 51 minutos.
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1: Fonseca junto a Juanes con Antes que el tiempo se vaya. 11 de la mañana con 4 minutos. Estamos en Pídela cantando Bésame.
2: Hola, Parodi. Buenos días.
1: Buenos días. Amén.
2: Feliz sábado para ti y para todos.
1: Gracias.
2: Por favor, compláceme con la canción. Sí. ¿Será que la quiero? Escribo su nombre en el viento sin parar. Bésame, gracias.
1: Perfecto, pídela cantando Bésame.
3: 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Gracias, Parodi. Bésame.
1: Con gusto, más oyentes, pídela cantando en Bésame.
4: Buenos días, Parodi, mi amigazo.
1: Buenos días, amigo.
4: 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Bésame.
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0: 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Son las
1: 11 de la mañana con 14 minutos.
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0: Alejandro Sams con Aquello que me dice. 11 de la mañana con 19 minutos. Pídela cantando en Bésame.
1: Hola, buenos días. ¿Cómo amanece? Buenos días.
0: Amén.
1: Dicen que los hombres no deben llorar por una mujer que ha pagado mal. Bésame.
0: Muy bien, más oyentes. Buenos días, buenos días.
2: Buenos días para hoy.
0: Hola.
2: Desde Cúcuta.
0: Eso.
2: En sintonía con Bésame. Que por qué te quiero, porque aún yo siento ese primer beso que me diste justo cuando era el momento. Bésame.
0: Muy bien, pídela cantando en Bésame.
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0: Gloria Estefan con Raíces, 11 de la mañana con 24 minutos. 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

0: Ay, Talía y Pedro Capó, se llama Estoy Enamorado. 11:43 en tu radio.
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0: Bueno, aquí estamos para acompañarlos en los 88.6 FM. Esta Bésame Radio, como siempre, complaciéndolos, regalándoles canciones de amor, canciones de despecho, canciones para suspirar, canciones para dedicar y, por supuesto, el grupo de Bésame Radio que los acompaña todos los días. Ahora, yo quiero saber quién me acompaña a mí. ¿Quién acompaña a Bésame? ¿Quién escucha Bésame? ¿Quién está ahí en sintonía de Bésame? ¿Y quién rueda la sintonía de los 88.6 FM? ¿Ok? Porque esto es en equipo. Estamos mundialistas y usted y yo somos un equipo. Yo les regalo las canciones. Ahora quiero que me regales tu nombre, ¿ok?

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Ya son las 12, un minuto, vamos a saludarlos. Me dice Lisbeth Quintero por acá, desde el barrio abajo. Un besote y un abrazo para ella. Hola, Carito, reportando sintonía San Javier, Sierra Nevada de Santa Marta, para saludar a mis hijos Melanie, Dominique, Madeleine, que estamos haciendo tarea y escuchando Bésame. Ángela, Marcela y mi hija Cristina. Marcela en sintonía, un besote y un abrazo, Carito. La chica Tauro desde el barrio San Felipe, en compañía de Bésame desde la Universidad del Norte. Orlando y Joana están con Bésame también. Vanessa Niebles en Los Andes. Llega Julio Iglesias, se llama Soy un truán, soy un señor. Cheyenne, tu pirata soy yo, Alex Ubago, sin miedo a nada. Y no te apartes de mí, Vicentico. 12, 2 minutos, es Bésame.

0: que les mando un beso y un abrazo a todos aquellos que se sientan con nosotros a esta hora a almorzar y que buscan su opción de escuchar canciones apasionadas y románticas como lo es Bésame Radio. De verdad, un besote y un abrazo. Aquellos que apenas van llegando y sintonizando.
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0: Ahí está Irán Castillo, que se llama Yo por él. Les voy a regalar la hora.
1: 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Son las
0: 12:36.
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0: Se llama Te Perdí, lo hace Chris Durán. Esa muy buena canción, una canción en que queda perfecta para esta hora del mediodía, 12:46. Bendiciones para felicitar a mis hijos en este mes de cumpleaños. Mi sincarito en sintonía, Alfredo Cervantes Quintero. Bésame. Estoy haciendo... Ok. Santiago Lugo desde Chía, Cundinamarca. ¡Mua! Alfonso Melgarejo firme con Bésame.
1: 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En Bésame son las
0: 12:46.
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3: 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En Bésame son las
4: 12:55.
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4: Seguimos saludándolos. Estamos aquí
16: no
4: para acompañarlos como siempre al 320-88-88-88-6. Quiero saber quién está en sintonía. ¿Quién está escuchando Bésame

0: vaya.
1: Bueno, antes que el tiempo se vaya, es la una en punto aquí en Bésame Radio.
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5: Tan, tan, tan, tan. Que quiero saludar a Brian Mayer. Un besote y un abrazo. Gracias por escuchar Pésame. Luis Miguel se llama Culpable o no. ¿Quién está en sintonía de Bésame? ¿Quién escucha esta hora Bésame Radio 88.6 FM?

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1: Ella es Karina.
2: ¿Cuántas veces?
1: Me dicen Carito, hola. Soy Carlos Lynch desde el submarino amarillo amplificando Bésame en toda la ciudad de Barranquilla.

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Se llaman las de la intuición, 128.

0: 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Son las
1: 1:40. 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
2: Gracias, BBVA. 1:41. No los veo escribiendo en el WhatsApp. No los veo diciendo hola, bésame. Es más, que inicie es en una nota de voz. ¿Quién está en bésame? ¿A quién le quiere dar un beso? ¿A quién le quiere decir I love you en nota de voz? Si quiere, lo dice para que lo escuche y se enamore más. Orquesta Mondragón. Se llama Lalita. Canción me encanta. Me devuelve así como para las épocas del colegio. Porque es que habla de universidad, de colegio, escuché.

0: debemos dejar de vernos por un tiempo. Y por favor, no me llames a mi oficina, porque tú sabes la...
1: Yo sé que tú no me puedes...
0: Quisiera que mi esposa y mis hijos se enteraran.
1: Bueno, saludemos, saludemos.
2: Hola, Carito, buenas tardes, mi bendiciones amor, para a saludar a mis... Olinda desde Los Robles, para saludar a mis operarias en el taller de Uniforme 13. Bésame.
1: Hola.
3: Hola, bésame.
1: Dime.
3: Me voy a dar un beso yo mismo.
1: Bueno, déselo, mi amor. ¡Mua! Ya lo doy. Eso es imposible que yo no se lo dé.

Oigan, ahora hay un partido. Ustedes saben que estamos en modo mundial. Si no estoy mal, es Qatar. Obviamente el estadio está, pero llenísimo. Llenísimo.

0: y veo a los, pues a los aficionados como ellos pues normalmente se visten con sus, no les sé el nombre, el velo se los colocan en la cabeza y todo, y veo el calor impresionante que está haciendo. Pero es que el fútbol une corazones, une emociones y un amor. Bésame es fútbol mundial también.
1: 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En Bésame son las...
0: Unas 53 en Bésame.
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0: 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Hola, Carito. A mí nunca. ¿Qué pasó? ¿Por qué? Porque están peleando conmigo.
1: Hola, Carito.
0: Hola, mi amor.
1: Un placer con Si me dejas ahora, de Camilo VI.
0: Bésame.
2: Hola, mi Carito hermosa. Buenas mi tardes. Amor. I love you para mi hermoso Molly. Besos y abrazos para él. Por favor, compláceme con la canción Dios bendiga nuestro amor.
0: Ok.
2: Gracias, Carito. Bésame. Bésame.
0: Me encanta cómo suenan esos bésame. Nosotros seguimos saludándolos.
3: ¿Cómo no estás?
0: Vamos a colocarle un piercing a esta tarde.
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0: Qatar y Suiza. Minuto

0: Carito, buenas tardes, un abrazo. Voy a dejar un mensaje por acá.
1: ¿A quién?
0: Sandra, se acerca el día de tu cumpleaños y no sé todavía si enviarte un obsequio o dejar que al fin todo termine. Gracias, un abrazo.
1: Yo opino que le envié el obsequio. Yo sí opino. Oyente, y si Sandra está escuchando, porque si el oyente está enviando, mándele el obsequio. Voy a darles la hora, señores.
2: 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Son las
1: 2:20 minutos en Bésame.
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Nunca voy. A mí me encanta dar estos mensajes. A verdad, a mí sí me gusta que hagan serenata, que dediquen mensajitos de amor. A mí todo eso me gusta. Escucha atentamente este mensaje.

hay gol en el Mundial. Es un gol. Minuto 16. Ojo, las mujeres sabemos de fútbol. Fue penal, desde el punto penal, a favor de Suiza. Pitaron el penal, está jugando Qatar-Suiza, le pitaron un penalti y acaba el número 7 de la selección de Suiza. Anotar, minuto 16, en este gran encuentro de Qatar y Suiza. O sea, esto va 1-0, Suiza lleva 1 y Qatar lleva 0. 2:22 minutos, llega Giordano y vamos a salir. ¿A qué? No lo sé. Es Bésame.

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0: 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En Bésame son las
1: 2:50 en Bésame.
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1: 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Antes que el tiempo se vaya, Fonseca.

0: 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En Bésame son las
1: 2:55.
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2: Carito, cuando un amor se va sin decirte nada, ajá, es porque te dejó de querer y amar. Lo demás no hay que imaginárselo. Hay luto en mi alma.
1: A mí me encanta cuando ustedes se vuelven así, todos amorosos, a dedicar canciones, a decirle a alguien que lo ama, que lo quiere, que la extraña. Por eso son las tardes saludables. Para lo que usted quiera decirle, aquí están los micrófonos. Leonardo Marenco, un besote y un abrazo para ti. Gracias por escuchar Bésame. ¿Quién está por ahí? Vamos a saludarte.
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0: 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Son las
1: 3:24.
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1: Bueno, 3:24 minutos ya.
3: Hace frío.
1: Y estoy lejos de acá. Hace calor.
3: Hace tiempo.
1: Bueno, Leonardo Marenco, mi amorcito, besitos y precioso. Carito en sintonía, Alfredo Cervantes Quintero desde el barrio Laya. Alfredito, gracias por escuchar Bésame Radio. Roberto Bernal, sé por qué se arrepintió de enviarme ese audio. Recuerden, 320-88-88-88-6. Ustedes. Ustedes son los que van mandando sus saluditos, dedicando canciones. Los abuelos, llega con mil horas.

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0: 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En Bésame son las
1: 3:42 en Bésame.
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1: Me dicen por acá, Mauricio Vélez, estoy conectado con la máquina del amor. Bésame Radio, lo que son las cosas. Gracias, carito. Tú eres mi eterno amor secreto.
6: Esta canción se llama
1: 3:43. ¿Quién está en sintonía de Bésame? Qatar lleva 0, Suiza lleva 1. Minuto 76. Bésame está en modo mundial. Mundial con canciones apasionadas. Usted a mí me mete un gol con una canción de Bésame. O sea, me han pedido mi eterno amor secreto. Ahí el oyente hizo un golazo.

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1: Na na na na na. Ay, es que tú eres mi eterno amor secreto, Marco Antonio Solís Sosa. 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
2: Ya se van volando, ay, pensando ay, en tu sonrisa. ¿Qué hago?
1: Vamos a saludarte. ¿A quién le quiere mandar un beso? En una nota de voz, quiero escucharles la voz. Aunque ustedes no crean, ustedes son mi dopamina.
2: Eso.
1: Claro, ustedes se imaginan una tarde saludable sin los saludos. Como una panadería sin pan. Como un corazón enamorado sin su amor. Como un mecánico sin carro. Como fútbol sin balón. Como Bésame sin música y sin guillo, pues el programador. Así que nada, lo invito a que usted me envíe una nota de voz. Salúdeme o salude el que usted quiera. O un mundial sin Shakira. Ahí.

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chisme. A mí me da risa, a mí me da risa las cosas que uno lee en las redes sociales. Es que sin duda, para mí hay mucha creatividad. Espere, porque voy a hablar del mundial. Y si hablamos del mundial, tiene que haber la canción del mundial. Lo cambié. Decía un chiste que yo estaba leyendo ahorita. Decía: mujeres, novias, chicas, si su novio, esposo, amigo está viéndose el mundial, déjenlo ver y no molesten. Recuerden que esto sucede cada 4 años.

Estamos modo mundial. 320-88-88-88-6. Así que ya saben, esto sucede cada 4 años. Así que nada, 320-88-88-88-6. Y es en Bracao, la Carito. Aquí estamos, escuchando Bésame y disfrutando también de las cantadas de goles que usted hace. Llega Gloria Estefan. Se llama Mi Buen Amor.

Les cuento que ya Qatar y Suiza se habían ido al tiempo extra. Sí, ya estaban como, ya habían salido de los 90, que fueron 6 minutos de reposición. Resulta que los qatarí dijeron, esto no puede quedar así. El hombre en su camisa número 16 vino y anotó un gol cuando su minuto de reposición iba por 5 minutos. O sea, este partidazo, yo siempre he dicho que el que no hace los goles los ve a hacer. Quedó Qatar 1, Suiza 1. Let's dance, let's go, bésame, 4 o 5 minutos, entonces para que sepa que ya este partido ya ha finalizado. Tin, tin, tin, tin, tin, tin, Talía y Pedro. Se llama ¿Qué será de ti? Necesito saber hoy de tu vida. Dedíquela, dedíquesela a esa persona que usted no sabe nada. De esa persona que usted le gustaría hoy decir, ¿qué estás haciendo? ¿Dónde estás? ¿Qué será de ti?

0: 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Son
1: 4:17.
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1: Bueno, ya vemos a Brasil y a Marruecos. Un tremendo estadio. Estadio Nueva York, Nueva Jersey. Está llegando Brasil. Con Marruecos va a jugar ahora. Se llama Te lo pido, por favor, que me escribas. Quiero saber qué haces. ¿Dónde escuchas Bésame Radio? ¿Y quién es tu mejor compañía, ok?

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1: Me dicen, Carito, hola, súper conectado con la programación de Bésame en este mundial, son los mejores. Recuerden 320-88-88-88-6. Oigan, yo creo que esto es muy importante. Y durante este fin de semana, junio 12, 13, 14, los sábados, domingo de 9 de la mañana, 6 de la tarde, Barranquilla va a participar en una gran feria de vivienda y esto lo está haciendo la alcaldía de Barranquilla. Va a haber información y asesoría personalizada, subsidio mi techo propio. Van a haber constructoras inscritas a mi techo propio. Van a haber entidades financieras que están inscritas a este gran programa. Está el CISBEN, Centro de Apoyo Camacol y Cajas de Compensación, donde va a ser en el pabellón de cristal en el Malecón del Río. De sábado y domingo, hoy y mañana, de 9 de la mañana a 6 de la tarde. Así que no desaproveche esta gran oportunidad.

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0: 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En Bésame son las
1: 4:40 minutos.
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1: Bésame. 320-88-88-88-6. Es más, quien me escriba de una, vamos a saludarlo.
6: De vez en cuando siento que me estás olvidando y que no regresarás.
1: ¿Estás ahí? ¿Estás escuchando Bésame?
6: Pienso que ya estoy muy cansada.
1: ¿Estás cantando todas estas canciones apasionadas, enamoradas y románticas?
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1: Mire usted, ame las amistades que lo influyen para ser más amable, más inteligente y más saludable. Cuando las personas tienen un impacto positivo, amelas. Por eso a mí me encanta, porque ustedes son saludables. Grupo C, fecha 1 en estadio de New York, Marruecos, Brasil.
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1: Escríbeme, Lisset y John Secada.

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Muy buena canción, ¿no? 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Carito, quiero enviarle un saludo a Cindy Rodríguez de parte de su esposo. Salúdame desde los bloques, Cristian. Algo de Magneto.

0: Así que ya saben, 320-88-88-86.
1: 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En Bésame son las...
0: En Bésame Radio son las 4:51.
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Bueno, ahí está Pedro Fernández con esta muy buena canción que se llama Oro. Me dicen buenas tardes, carito. Dios la bendiga. Soy Sara en sintonía desde el barrio Villa del Rosario. Un besote para mi amor lindo. Quiero que me complazcas con una canción de Chayanne que si nos quedara poco tiempo. 5 minutos, Amanda Miguel. Esta muy buena canción se llama Así como hoy. Bésame.

Yo les conté que estaba jugando Brasil-Marruecos, ¿no? Bueno, ya hubo un gol entre dos selecciones como estas. Están jugando en New York, en Nueva York hoy. Marruecos lleva uno, el... El futbolista número 11 acaba de marcar a la selección de Brasil. Minuto 20. Marruecos lleva uno. Brasil lleva cero. Este partido va a minuto 25 ya. 5:29. Espero que estés disfrutando, escuchando estas buenas canciones apasionadas y románticas que te hacen suspirar de amor. Y a nosotros nos encanta, nos gusta que estés siempre conectado, disfrutando de la programación de Bésame Radio.

0: Boom, boom, boom, boom. Oigan, tremendo golazo. Vinicius, con el número 7, minuto 32. Acaba de anotarle un gol a Marruecos. O sea, los hombres dirían, ¡qué pepazo! Pero tremendo golazo, tremendo, tremendo golazo. Entonces esto va Brasil 1, Marruecos 1 y sigue rodando el balón. Alejandro Lerner con esta muy buena canción y se llama Secretos, pero antes les voy a regalar la hora, por favor.
1: 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Son las
0: 5:37 en Bésame Radio.
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0: 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En Bésame son las
1: 5:56.
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0: No, no, no, no, no. Me dicen por acá, Carito, regálame por favor una canción de Magneto. Ok, no se preocupen, estamos disfrutando de todas estas canciones apasionadas, de todas esas canciones románticas. Me dicen, soy Lorena y estoy escuchando Bésame, regálame Cristina de Sebastián Yatra.
1: 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En Bésame son las
0: 6-7 minutos.
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Donato y Estefano llega con esta muy buena canción que se llama Estoy Enamorada. Es Bésame.

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1: Son las 6:46. Un saludo para todos nuestros oyentes que ya están ahí conectaditos en los 88.6 FM y nos van haciendo su reporte de sintonía en el WhatsApp de Bésame 320-88-88-88-6. Sé que muchos nos están ahí escuchando. Ahora llega Nati Montenegro a compartir con ustedes, a acompañarlos en esta tarde ya casi noche de sábado. Y los invito de una vez a escuchar lo nuevo de Josie Quinn. Se llama Te Amo y lo escuchas en Bésame.

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3: 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En Bésame son las
4: 6:51.
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2: 7 de la noche en Bésame Radio 88.6 y ahora llega Fonseca junto a Juanes con su nueva canción Antes que el tiempo se vaya. ¿Dónde está el reporte de sintonía? Un saludo por acá a Jaysner que está en sintonía. También está por acá con nosotros Joy. Joy en sintonía junto a L. Escuchando Bésame Radio desde las Malvinas, territorio Bésame.